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si el sonido me ubica y el silencio me saca. Si estar es clavar un hierro al tronco que crece desde el suelo, sí. Ritmar el desarrollo de una forma es martillar una madera sin barniz. Si pulsar es decir un territorio como mío. Si hay piletas hundidas debajo de la tierra y el reflejo repite un territorio como mío. Si mi territorio tiene agua, contiene el infinito. Si se dice a sí mismo, se cancela por cansancio. Si aparece en el espacio, lo que repite el tiempo es recortar la seda ondulante y con los giros se apila un cilindro de concreto y los tubos de goma se anudan sin vestido desde el techo. Si de techo el escenario de la orquesta es madera al otro lado, si los puntos suspensivos suspenden la sintaxis, si las palabras son piedras negras y las sostienen, hierros en cruz, si el sonido talla un nombre en la canción, si la canción no se compone, si se quiebra, si el que afina terremotos da con el tono do, re, si sabe suspender, si una vida duerme en la tierra, en el sol, si do asigna un territorio como mí, o esto, si comienzo, si re, pregunto, si escribo, si a lo sumo.

y cavan un auge, gros y re, marcan con surcos la tierra y en una nube se imprime el peso de la voz, que prensa en ese molde de vapor un nítido contorno del cuerpo, sí, escribe, en el lugar, en el comienzo, si hubieran en el estado, estar si hubieran sido estatizadas, estarían, aunque no, queden estatuas, si quedaran. Ahora, en el estar y los delfines, se alejan de las hélices, de cada